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¿Sabías que cuando sales de tu casa y de repente te das cuenta de que olvidaste algo, regresas a buscarlo? Y justo ahí, en ese preciso momento, sin saberlo, estás siendo protegido por algo mucho más grande que tú. Puede parecer una casualidad, pero muchas veces no lo es. Dicen que cuando olvidas algo y tienes que regresar, no es mala suerte ni distracción. Es tu ángel de la guarda actuando. Es ese pequeño retraso que cambia todo. Un minuto menos en el tráfico. Un cruce que ya no haces. Un encuentro que se evita. Porque hay cosas que uno no ve, pero que sí lo cuidan. ¿Cuántas veces te ha pasado? Saliste apurado, con la mente en mil cosas, y a mitad del camino te diste cuenta de que dejaste el celular, las llaves, un documento, algo importante. Te molesta, reniegas, pero vuelves, y al volver te cruzas con un hijo que necesitaba decirte algo. O encuentras una fuga de agua que aún no había hecho daño. O simplemente te das cuenta de que ese pequeño inconveniente terminó siendo una bendición. No siempre sabrás de qué te libraste. No siempre verás el accidente que evitaste, la mala noticia que no escuchaste, o el camino equivocado que no tomaste. Porque muchas veces no estamos solos, aunque creamos que sí. Y no, no estamos hablando de misticismo barato ni de supersticiones vacías. Hablamos de lo que no se ve, pero se siente. De esa voz interna que te dice, mejor espera, mejor no vayas, mejor llámalo primero. Y muchas veces, esa voz ha salvado más vidas que cualquier alarma. Así como hay quienes salen de su casa enojados, discutiendo, con palabras hirientes como última despedida, y luego no regresan. También están los que, sin entender por qué, se quedan un rato más, se abrazan fuerte, se despiden con un te amo, y eso basta. Por eso, nunca subestimes los pequeños cambios en tu rutina. Nunca creas que todo está bajo tu control, porque no lo está. Y está bien que así sea. Ahora piensa, ¿cuántas veces te has ido de casa con el corazón pesado, con el alma llena de prisas, sin mirar a los ojos a tus hijos, a tu pareja, a tu madre? ¿Cuántas veces saliste como si tu casa fuera un hotel y no un hogar? ¿Cuántas veces fue más importante llegar a tiempo que salir en paz? Recuerda siempre esto. El modo en que sales de tu casa puede ser tan importante como el lugar a donde vas. Sal con el corazón tranquilo, no con resentimientos. Sal con amor en tus palabras, no con gritos. Sal con agradecimiento por lo que tienes, no con quejas por lo que te falta. Porque no sabes si ese será el último abrazo, la última charla, la última vez. Y si un día sales y tienes que regresar por algo que se te olvidó, quédate un ratito.

0: Respira, mira a tu alrededor, da las gracias. Quizás tu ángel te está regalando un segundo chance, una pausa divina, un espera tantito porque algo no estaba listo. No lo tomes como molestia, tómalo como cuidado, porque cuando la vida te detiene, a veces es para protegerte, porque no siempre necesitas llegar más rápido, sino llegar bien. Y cuando se trata de tu vida, tu familia y tu paz, ese pequeño retraso puede ser lo mejor que te pase en todo el día. Así que la próxima vez que te pase, no reniegues, no te frustres, sonríe. A lo mejor tu ángel está haciendo su trabajo, y si estás a punto de salir de casa, hazlo con calma, con amor y con bendición. Hola. Porque cada día que regresamos al hogar es un milagro que no debemos dar por sentado. Piensa en esto. Tu casa no solo es un lugar, es tu refugio, tu base, tu lugar sagrado. No salgas de ahí con el alma rota, ni con palabras que luego no puedas corregir. Cada salida debe ser un acto de gratitud y cada regreso una celebración.
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botones, botones por aquí, botones por allá. Tuvimos un pequeño corte de señal acá en la frecuencia local, acá en la ciudad de La Paz. Todo restituido. Mira que perdimos una hora, fantasma. Ya es el segundo sábado que te tropezamos con este problema, ¿no? Pero ¿cómo están, amigos? Buenos días. Buenos días a toda La Paz, a toda Bolivia y a todo el mundo. Estamos en este sábado 16 de mayo del 2026. 16 de mayo del 2026, sábado. Tenemos sol en la ciudad de La Paz, por si acaso, ¿no? Para quienes nos siguen en el interior y exterior del país. Pero en estas épocas, pues el frío se siente, especialmente donde no llega el sol. Son exactamente las 9 de la mañana con 10 minutos. Saludos a ti, saludos a vos también. Y como siempre, la recomendación de todos los sábados: si estás a punto de salir de casa, revisa bien tus documentos, por favor. Si tienes algo que, bueno, alguna entrevista, qué sé yo, ¿no? Siempre los documentos. Mucho cuidado con olvidarse de tu carnet de identidad, el celular, tu llavero, algunos bolígrafos por ahí para que puedas escribir también. Tus documentos, no te olvides. Bueno, luego de algunos problemas en las carreteras de la ciudad, el acceso a la ciudad de La Paz específicamente, la policía y las fuerzas armadas iniciaron la madrugada de este sábado un operativo para desbloquear las carreteras en el departamento de La Paz. Un contingente con efectivos de ambas instituciones partió rumbo a las rutas interrumpidas hace 15 días. ¿Y por qué no se lo hizo más antes, no? El comandante de la policía, Mirko Sokol, informó que el fin de los operativos de desbloqueo que se iniciaron esta madrugada es el de permitir el ingreso de alimentos, oxígeno y que la gente parada hace días pueda llegar a destino. Aseguró que realizan las acciones cumpliendo su misión establecida por la Constitución. Por su parte, Hugo Valderrama, comandante en jefe del Ejército de las Fuerzas Armadas, confirmó que realizarán un operativo conjunto para desbloquear las rutas en La Paz. Se informó que no se lleva armamento letal y que las principales acciones serán tarea de la policía. Además, Valderrama aseguró que no van a enfrentar a ningún enemigo, sino a brindar ayuda humanitaria a quienes requieren transitar con urgencia y para que productos de primera necesidad entren con normalidad. Autoridades del gobierno habían anunciado en horas previas que se realizarán todas las acciones señaladas por la Constitución para garantizar que se cumplan los derechos de los bolivianos que quieren transitar libremente por las carreteras. La Paz lleva 15 días cercada y la situación se ha agravado por la escasez de alimentos, combustible y oxígeno hospitalario, que han sido obstaculizados por gente ignorante, lo voy a decir así, gente ignorante, gente imbécil, que no piensa en los demás, absolutamente. Lo que debería hacer ahora el gobierno, opinión personal, creo que se debería, bueno, hacer ese mismo trabajo, ese mismo operativo con las Fuerzas Armadas y la policía, y definitivamente llegar a... Claro que sí. Al Chapare, y ahí definitivamente se cerraría todo, absolutamente todo. Esperemos de que eso se cumpla para el beneficio de toda la ciudadanía boliviana, señores. Un punto alto para las Fuerzas Armadas y la policía en ese operativo de desbloqueo en La Paz.
se apresaron a mucha gente, y eso que para que tengan un merecido total, señores, para que aprendan a respetar los derechos también de la gente que deseamos trabajar, a esa gente que se quedó con sus con las frutas, eso de la, por el sector los yungas, por ejemplo, se quedó con las frutas, se podía podrir esos alimentos. Lamentablemente hay gente que no piensa en absoluto. Ese es ingenio nada más de un simple y pinche expresidente del país, que no piensa en Bolivia, amigos, definitivamente. Muy bien, punto alto para las Fuerzas Armadas y la policía, que todavía deben estar realizando estos operativos en las carreteras y en las arterias y caminos, por supuesto, el ingreso de productos, de oxígeno, de movilidades que se quedaron ahí estancadas en el trayecto de ingreso a muchas ciudades del país. Punto alto, entonces, para esa nota excelente. Son las 9 de la mañana con 15 minutos, 9:15, estamos corriendo con el tiempo. Buenos días a toda la gente que está con nosotros, llegando también. Para que tú te comuniques, envíes tu mensaje al 765-0104. 765-0104. Vamos a estar en constante contacto con cada uno de ustedes y compartir lo que sentimos en esta mañana de sábado. Algo diferente. Quiero que escuches esta música, porque a partir de este sábado vamos a ir buscando más canciones que van ingresando a la discoteca de Constelación. Definitivamente esta es la música que me encanta, el New Italo Disco. Vamos a ir desatando todos estos clásicos. Mañana de sábado, sábado 16 de mayo del 2026, amigos. Buenos días, La Paz, buenos días, el mundo.

Para pam pam pam. Precisamente botones por aquí, botones por allá. Estamos ubicándonos ya aquí en la cabina de la radio. Sí, con aquellas pequeñas dificultades que tenemos todos los sábados. Tenemos que chalearnos, creo. A la gente que está llegando con nosotros, buenos días. Son las 9 de la mañana con 20.

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3: Qué raro es el ser humano. Se pelea con los vivos y regala flores a los muertos. Se queda años sin hablar con un vivo y cuando muere le hace un homenaje. No tiene tiempo para visitar a un vivo, pero se queda un día entero en un velorio. No llama, no abraza, no se importa con un vivo, pero se lamenta ante un muerto. Hasta parece que lo más valioso es la muerte y no la vida. Es curioso cómo nos damos cuenta del valor de una persona cuando ya no está. Nos pasamos la vida posponiendo lo que deberíamos haber dicho y hecho hoy. Qué irónico es, vivimos ignorando a quienes amamos y luego lamentamos no haberles dicho lo que sentíamos. Al final lloramos por el tiempo que nunca aprovechamos. ¿Te has dado cuenta de lo que realmente importa antes de que sea demasiado tarde? Valora a las personas mientras están a tu lado, antes de que se conviertan en recuerdos. ¿A quién le dirías hoy lo que siempre has callado?
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canción que desde hace mucho tiempo estamos volviendo a escuchar aquí en nuestro programa. Esta es una de las canciones más sonadas y precisamente por aquello lo guardamos nomás para no... Claro, fantasma. Para no golpearlo más. Porque siempre vas a ser... vas a tener la oportunidad de escuchar esta canción mil, millones de veces. Aunque es bueno el clásico, ¿no? Muy bailado, muy recordado, muy cantado. Y en noches de discoteca absolutamente no puede faltar esta canción. Dieciocho minutos nos separan, mira, de las 10 de la mañana. ¡Qué rápido que pasa el tiempo! Eso está grave. Hablando de amigas, un saludo para mi querida Anita, Anita González. ¿Cómo estás, Anita? Buen día. Oye, después de mucho tiempo, me parece que te viajaste. Hiciste un tour a los Estados Unidos. Se perdió mi amiga Anita, pero gracias por estar nuevamente con nosotros, Ani. Un abrazo para ti y a toda la familia. Ya estamos en Santa Cruz. Un saludo para Orlando, ya estamos en Cochabamba. Un saludo para Julio y Roxana. Estamos en Tarija, toda la familia Espinosa. Tenía algo que ver con Miguel Espinosa, ¿no? Estamos ya en Londres. Un abrazo para mi querida amiga Vanessa. Tenemos sol acá en la ciudad de La Paz, Vanessa. ¿Cómo amaneciste tú en Londres? ¿Cómo está el tiempo? ¿Hace frío también? Karen Rodríguez por la zona sur, un abrazo especial. Y a quienes se van acoplando recién, tuvimos un pequeño corte de energía, tuvimos una, claro, falta de señal, no estuvimos saliendo al aire, lamentablemente, y perdimos más de una hora, ¿te imaginas? Gracias, gracias a toda la gente que se va uniendo de a poquito con nosotros en esta mañana de sábado. Que no llegaban los alimentos a la ciudad de La Paz. Y bueno, se hizo un operativo de la policía y las Fuerzas Armadas en desbloquear absolutamente todos los caminos, los accesos a la ciudad de La Paz en esta madrugada. Hay algunas personas arrestadas. Maquinaria pesada va retirando promontorios de tierra y escombros para reactivar la transitabilidad en La Paz, tras varios días de movilizaciones de sectores afines a la Central Obrera Boliviana, que nada bien le hizo al país, amigos. Desde tempranas horas de este sábado, 16 de mayo, efectivos policiales avanzan en los operativos de desbloqueo en el departamento paseño, con miras a garantizar la transitabilidad en las rutas del departamento paseño. Al fin tendremos ya más frutas en los mercados, abastecimiento total de la carne de pollo también, que llega desde Cochabamba y Santa Cruz de la Sierra, amigos. Así estamos. Caminando, nuestra línea es el 765-0014 para decirte a ti que llegas recién con nosotros. Buenos días, hasta las 12 del mediodía. Nos vamos a aprovechar al máximo con la música de todos los tiempos.

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Y bueno, hablando de temperaturas, la temperatura es baja donde no entra el sol. Definitivamente aquí no tenemos sol en la radio. Y estaba de verdad de frío. ¿Ya te imaginas cuando está de frío tus manos? Sí. Se me antoja esta hora, bueno, digo por la falta de sol acá en nuestra cabina, un api caliente con un pastelito con mucho queso. ¿Qué dices tú? Saludo para la gente que está en casa todavía, la gente que no sale, están en casa. Como siempre, el fin de semana se hace más familiar, más hogareños el fin de semana, el sábado, ¿no? Y para quienes están en su fuente de trabajo ya en este preciso instante, buenos días a todos. Y hablando de amigos, amigas, gracias por escribirnos, 765-0014. Un saludo para Arturo Lima, en Villadera nos está escuchando. Un saludo para Alberto Ruiz, a Marcelo Rodríguez, Arminda Balta. Nos vamos hasta la zona de Miraflores, ahí está...

en Ciudad Satélite. Y bueno, que la gente que todavía no ingresa en nuestra lista, puedes comenzar a enviarnos tu mensaje al 765-0114. Y espero que estas primeras horas ya de la mañana te esté pasando bien, ¿ah? Solamente nos separan tres minutos y serán las 10 de la mañana en todo el país.

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El exitazo de Mother Talking. Un saludo para Oscar. Gracias por estar con nosotros, Oscar. Uf, aquí es rápido. 9:04. 9:04.

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2: Amigos, son las 10 de la mañana con 5 minutos, 10 con 5 minutos.
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4: Quiero decirte algo y que no lo tomes como algo personal, no lo tomes como una ofensa. Tómalo como un regalo, porque en realidad eso es. El mal carácter lo destruye absolutamente todo. Y no importa si el que explota se justifica y dice que lo hace con justa razón, que tiene toda la razón para explotar lleno de ira. Cuidado, el que se enoja fácil suele hacer muchas locuras al calor del coraje. Insulta, ofende, maltrata, lastima. Y tal vez después se calme y pida perdón, pero para entonces, lamentablemente, el daño ya está hecho. Y aquí está el regalo, porque si tú identificas que estás en este punto, ten cuidado, porque justamente así es como se mata el amor.
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0: Oye, qué lindo, después de mucho tiempo, los UB40. Una canción que también sonó bastante, bastante bien en los años
1: 90.
0: ¿Cómo estás tú? Buen día a la gente que ya se va aproximando y escuchándonos. ¿Cómo estás? Buen día. Yo me olvido de mis amigos que están de Happy en este sábado 16 de mayo. ¿Tú estás de cumpleaños o alguien de la familia? Bueno, les enviamos un saludo como siempre cariñoso a todos y cada uno de ustedes, especialmente los clasiqueros. Estamos nosotros para vivir y contagiarte de buena música, soltando buenos clásicos a esta hora de la mañana. Sí, despertamos con una buena noticia de que la policía y las Fuerzas Armadas comienzan a desbloquear absolutamente todos los puntos en la ruta de la paz Oruro, que estaba obstaculizada. Ya tendremos también, claro que sí, alimentos en los diferentes mercados. Este problema de manifestaciones, está muy bien que todos tenemos el derecho, ¿no?, de las manifestaciones, pero ya llegar de tus manifestaciones al extremo de vandalismo, eso ya no permite denominarlo como manifestación. No sé si es vandalismo. Y esto, obviamente, promocionado, si vale el término decirlo así, provocado por las diferentes instituciones. Una de ellas, la Central Obrera Boliviana, que nada bien le hace al país, amigos de la Central Obrera Boliviana, a sus dirigentes específicamente. Bueno, con respecto a esto, los mismos vecinos ya de las diferentes zonas preparaban una acción popular, ¿no? Esa justicia que ordenaba de alguna forma levantar los bloqueos, así como lo están haciendo ahora las Fuerzas Armadas y la policía, y punto alto para ellos. Muchos bolivianos, mucha gente, comerciantes exclusivamente y empresarios, pequeños y grandes empresarios, que tenían su mercadería ahí en el camino, ¿no?, estancado por los camiones. Y se exigía al gobierno que liberen las vías industriales, esas vías que obstaculizaban. Y a la vez se calculaban pérdidas de hasta 12 millones de dólares diarios por los bloqueos en el país. Gracias a estas dos instituciones, las Fuerzas Armadas y la policía, ya vamos a tener la oportunidad de respirar mejor todos, específicamente todos los paseños. Un saludo para mi querida amiga Esdenka Alarcón Beizaga. ¿Dónde te perdiste, Esdenka? Señor Sani dice: buenos días, un gusto saludarte como siempre en su hermoso programa. Excelentes clásicos que me hacen retornar a los mejores momentos de mi vida. Muchas gracias y que Dios siempre lo bendiga. Un saludo para vos, Esdenka. Un saludo para Adrián y a Fabio Escalante también.

0: Fleetwood Mac. Su exitazo, Everywhere. Qué bueno es escuchar después de mucho tiempo estas canciones también, ¿no? Aquí en una de mis computadoras tengo la hora, son las 10 con 14 minutos. En la otra computadora son las 10 con 18. ¿Dónde nos vamos, fantasma? ¿Qué pasa? Ya, vamos con esa hora entonces. 10 con 17, 18 minutos ya. 10 de la mañana con 18 minutos. Vamos con este mensaje. Dice Pepito, buenos días y muchas gracias por acompañarnos todos los sábados. Todos estamos al pie del cañón, dice él. Saludos para mi querida Inés, gracias por estar con nosotros. Vamos con este otro mensaje, dice, hola Pepe, buen día. Hoy sí es un buen día, esperemos que todo vuelva a la normalidad y decirles a los bloqueadores, lo único que están logrando es el repudio de la población trabajadora, que somos la mayoría. Que tengas un lindo fin de semana, Pepe. Creo que sí, todos estamos con, te digo, apuntando muy bien, ¿no? Saludo para Carmen. Carmencita, gracias por estar con nosotros. A Carmen Rosa, que siempre nos acompaña. Un saludo para Rudy Pérez. A Mario Sanginés. A Inés Vizcarra, a Daniel Álvarez y a mi querido amigo, le dicen en metalero, a David, buenos días, ¿cómo estás? Todo cool, todo onda. Vamos con este mensaje, dice Pepito, buen día. Es lamentable lo que está sucediendo en nuestro departamento de La Paz. Y agradecerte por tu programa que nos alimentas el alma y recordar momentos hermosos en nuestras vidas. Saludos a todos los amigos y amigas. Atentamente, Esther Encinas Valderrama. Gracias, Pepito. Dice, bueno, un saludo para vos, mi querida Esther. Buen día de Dios, buen día de Dios a todos. Sí, es bueno siempre agradecerle a la vida, a Dios, por mantenernos sanitos, por respirar vida, amigos. Y así como lo dice Juan Gabriel, ¿no? A ver, ¿quiénes recuerdan esto? Y vamos a cantar todas las mañanas, donde sale el Señor Sol. Por mi ventana del Señor Sol.
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0: Entra el solcito a tu casa, a tu trabajo.
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0: Y sonriendo haré las cosas con amor esta mañana de sábado. Buenos días a la vida, amigos. Buenos días, señor Sol. Pruden las varitas, está haciendo frío. Esta es linda, una canción, ¿no? Muy linda es esta canción. Buenos días a la vida. Sigue tratando de ser mejor. Dale gracias a Dios y a la vida por darte un día más de respiro. Y estás sano, estás sano. Y eso vale mucho. Hagas lo que hagas, estés donde estés, trabajes o no. como dice esta canción, ¿a quién le importa lo que tú hagas, no? Definitivamente se convierte de pronto en un himno para mucha gente. La gente me critica, me odia, porque estoy haciendo radio y no pongo música que les gusta a ellos. Como dice a las queridas, Rabia, ¿a quién le importa lo que yo haga? ¿Y a quién le importa lo que tú hagas? ¿Vamos a cantar? La gente me critica, me odia. Me odian mucho. Claro que sí, hay críticas también, fantasma, vea su celular. En todo el mundo va siempre a existir críticas. Va a existir siempre gente que esté en contra tuya. Vamos a cantar juntos, amigos. Esta es la mañana de sábado, una alternativa diferente para contagiarte del buen ritmo que tiene Constelación. El poder de los clásicos con la energía de cada fin de semana.

0: Vamos a cantar.
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0: Sí, sí. Julio y Roxana, que canten en Cochabamba, en Santa Cruz también.

Definitivamente, ¿a quién le importa la que tú hagas? ¿O no? Es una de las canciones que baila la gente, ¿no? En los eventos de Constelación. Y a propósito, para el Día de las Madres, anoten bien, mamás. Viernes 29 de mayo se arma la gran fiesta de Por Fin Es Viernes acá en la ciudad de La Paz, hecha para ustedes, solo para ellas. Así que hijo o esposo, llévenla a mamá a la fiesta. Vamos a estar con ellas disfrutando de buena música, de los clásicos de toda una vida. Mamás setenteras, ochenteras, noventeras. Mamás que les encanta la nueva onda. Vamos a tener una noche maravillosa. Viernes 29 de mayo acá en la ciudad de La Paz. Si estamos en una mañana de frío acá en la ciudad de La Paz. ¿Alguien recuerda esta canción? ¿Alguien saltaba con esta canción? Ahí estamos, ahí estamos.

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2: Tienes que enseñar a tus hijos a respetar antes de que sea tarde, porque la inteligencia sin valores no sirve de nada. Puedes tener el hijo más brillante, con 1000 títulos, 1000 logros, pero si no sabe saludar, si habla mal, si humilla, si se cree más que los demás, ahí falló lo más importante. Hay cosas básicas que se aprenden en casa. Decir buen día, por favor, gracias, mirar a los ojos, escuchar cuando alguien habla, respetar a los mayores y también a quien trabaja, a quien sirve, a quien piensa diferente. Eso no se enseña en ningún colegio. Que estudie, claro, que se prepare, perfecto, pero que entienda esto: el conocimiento abre puertas, pero el respeto mantiene esas puertas abiertas. Al final la gente no te recuerda por lo que sabes, te recuerda por cómo lo tratas. Y eso empieza desde niño.
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Saludo para Eddie Poma a propósito de la zona 16 de julio. A todos los amantes de los euroclásicos. Sí, Fantasma, me encanta ese tema. Ítalo Bios. You and me. No, buen tema, buen tema. Sí, me encantaría, se me antoja un fresquito, un mocochinchi. Calientito, calientito. Pues. ¿Quiénes tienen solcito ahí en la casa, en el trabajo? Levante la mano. Ah, está calientito, ¿no? Pero acá en la radio no llega el sol, amigos, y nos estamos congelando. Nos vamos hasta el Perú en este instante. Pero quiero que mi amigo nos envíe su nombre y apellido, por favor. Estamos en Puerto Maldonado, Madre de Dios, en el Perú. Ahí está bajando nuestra señal la gente, nuestros amigos del Perú. Un abrazo cordial desde la ciudad de La Paz, Bolivia. Un saludo para mi querido Armando Cabrera también, que ya está con nosotros. Un saludo para David Fernández, el doctor David Fernández. ¿Cómo estás, David? Buen día. Gracias por contestar, dice, te saluda, eso de hablamos de Perú, ¿no? Te saluda Alfredo. Y un saludo especial para mi amigo Richard. Esto en el distrito de Laberinto, Puerto Maldonado del Perú. A ustedes gracias por escucharnos, Alfredo. Un abrazo para toda esa gente que está con ustedes en esta mañana de sábado. ¿Qué hacemos? ¿Qué hacemos? Sí, me encanta, Alfredo, el ceviche. No, definitivamente, me encanta el ceviche. Pero lo probé esto en el Perú, precisamente, el ceviche original. Cuando llegué a La Paz y dije, como siempre, ¿no? Te ofrecen una infinidad de, claro, de platos peruanos. Específicamente en la zona de 16 de julio, vi ceviche y entré. Y dije, señora, un ceviche, por favor. Pero nada que ver con el ceviche del Perú, maestro. Nada, pata, nada, nada acá en La Paz. Che, ¿qué pasa? Ay, es mejor ir a... Es mejor definitivamente estar en... Fantasma, ¿sí se te antoja? ¿Te gusta el ceviche? Es riquísimo, es delicioso. Saludo a todos mis amigos peruanos. Gracias por estar con nosotros. A ver, clasiqueros en el Perú. Clasiqueros en Italia. Saludos a la gente que está en Argentina. Saludos a la gente que está en Brasil bajando nuestra señal. Buenos días, amigos. Esta señal que llega desde la ciudad de La Paz, Bolivia, Constelación.

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Nena. The Human League. Don't you want me, baby? Nos separan 14 minutos y serán las 11. Ah, qué grave. Hemos perdido una hora, se nos cortó la señal una hora, a las 8 de la mañana hasta las 9. Saludo para mi amigo Juan Carlos Ceballos, a Rodrigo Miranda, a Elizabeth Ramírez. Por el centro nos vamos y ahí está escuchándonos Danitza. Gracias por estar con nosotros, Danitza.

bien, amigos, vamos con la hora. Nos separan exactamente 9 minutos y serán las 11 de la mañana en todo el país. 9 minutos y serán las 9 de la mañana. Estamos en este sábado 16 de mayo. Con buenas noticias, hablando ya del tráfico vehicular y el desbloqueo absoluto de las carreteras que une la ciudad de La Paz con Oruro específicamente. Con respecto a este tema, el comandante de las Fuerzas Armadas reporta que se desbloquearon de 15 a 20 puntos en la ruta La Paz-Oruro. No se está vulnerando ningún derecho humano, dijo él. Quiero que la población también tenga presente que las Fuerzas Armadas no están con armas letales, sostuvo la autoridad militar. Quiero destacar sobre todo que no se está vulnerando ningún derecho humano. Quiero que la población también tenga presente de que las Fuerzas Armadas no están con armas letales, expresó Valderrama durante el operativo que se desarrollaba en el sector de Achicarriba rumbo a la carretera hacia Oruro. Se va a limpiar absolutamente todos. ¿Y cuándo lanzan la ley contra los bloqueadores? Esa ley ya del ingreso mismo del nuevo presidente ya debería ponerse, ¿no? Claro que sí. Porque estamos cansados, la mayoría de los bolivianos, de estos bloqueos que perjudican absolutamente a todos. Todos, a todos, a todos. No es que tú estés en casa y digas, no, a mí no me afecta, no. ¿Y de dónde comemos? Todos tenemos un platito de comida. Los alimentos no llegan fácil a la paz. Y el que tiene, pues aquí también usurpación por parte de la gente que comercializa el pollo, por ejemplo. Pollo comprado hasta 15 lucas la semana anterior y ahora te cuesta 30, hasta 40 pesos. A río revuelto, ganancia de pescadores. A veces siempre sucede todo aquello. Pero ya está volviendo la tranquilidad a nuestro país gracias a este gran operativo entre la policía y las Fuerzas Armadas. Asimismo, con un operativo similar debería hacerse un ingreso total al Chapare y listo. Ahí decimos todos paz y tranquilidad en todo el país. La pregunta es, ¿cuándo será, no?

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2: Siempre digo, estamos de paso en esta vida. Siempre digo que estamos de paso en esta vida. Disfruten el momento, sean felices. Si sos feliz, ¿a quién carajo le importa lo que piense el resto? O sea, si sos feliz, disfrútalo. Hacé lo que tengas ganas. Es una sola vida y es la tuya. Disfrutá, hacé lo que quieras. Bailá, reí, divertite, sé feliz. No te importa lo que digan, sé vos. Sé vos lo que quieras ser vos. Siempre. Te lo digo de todo corazón. No te importen los comentarios. Buenos o malos van a estar siempre. Y más si haces cosas. Pero fundamentalmente, hacé lo que tengas ganas y lo que vos sientas. Y eso después es lo más importante. Ahí va a estar tu verdadera felicidad.
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0: la simpática y hermosa morena Stephanie Mills. Nunca antes conocí un amor como este. ¿Qué te trae recuerdos a la mente? La época de tu colegio. ¿Qué colegio y en qué curso estabas cuando escuchabas esta canción? ¿Te acuerdas de tus amigos todavía? ¿Se acuerdan? ¿Se reúne tu promoción, sí? Ah, bueno, hay historias muy lindas. A través de la música podemos fácilmente viajar en el tiempo, ¿ah? Y hablando de buenas noticias, el país de la Argentina ayuda a Bolivia con aviones para el traslado de alimentos a todas las ciudades. Un buen gesto, ¿no?, por parte de la Argentina. Pero tan solo es llegar al Chapala y con un operativo de una vez detenerlo a Evo Morales. Ahí volvemos todo el país en paz y tranquilidad para siempre. Ya no tendremos disturbio alguno. Ya no existirá absolutamente nada. Queremos un país que desarrolle todos los días. Gente trabajadora, un abrazo para todos los comerciantes, mayoristas, minoristas, empresarios, grandes y medianos. A todos, absolutamente a todos, a esa gente trabajadora, ¿eh? Y gracias también a la Argentina por la ayuda a Bolivia con aviones para el traslado de alimentos a sus diferentes ciudades, específicamente también a la ciudad de La Paz.
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2: Son las 11 de la mañana con 15 minutos en todo el país. Voy a hablarles ahora de la fiesta del Día de las Madres. Específicamente el 27. El 27 es el jueves, creo, ¿no? Sí. Sáquenle esa mosca fantasma que está molestando hace rato. Ah, es que no nos bañamos. Bueno, viernes 29, anoten bien las mamás. Viernes 29, eso para las mamás clasiqueras. Mamás setenteras, ochenteras, noventeras. Mamás de todas las edades. Mamás que aman los clásicos. La fiesta será únicamente para ustedes. Viernes 29 de mayo. Esta fiesta se va a realizar en la ciudad de La Paz, en el local Candilejas, el local de Constelación, donde pusimos y fuimos los primeros en marcar tarjeta. Hicimos agenda. El local queda arriba de la terminal de buses de la avenida Perú y avenida Constitución, ¿eh?, en la ciudad de La Paz, para que te ubiques mejor frente a la cervecería, allá arriba, ok. 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Mamás donde van a bailar la música de los 90s, la música de los 80s, los euroclásicos, la música latina. Va a ser una noche bonita y queremos contagiarles a ustedes, mamás, de buena música, evidentemente con la participación de todos ustedes. Personalmente quiero conocer a todas las mamás que nos escuchan todos los sábados. A usted, mamá. A ti. A ti, querida amiga mamá. Quiero conocerte, sí. Claro, darles un abrazo fantasma. Vamos a llevar unas rosas, algunos discos, algunos regalos, los souvenirs de Constelación. Vamos a estar en contacto directo con las mamás. Vamos a hacer radio, si el tiempo nos permite, desde allá mismo, desde la fiesta. Vamos a conectarnos con ustedes para tener una interacción mamás y Constelación, la gente de la radio. Así que mamás, únanse a nuestro grupo, viernes 29 de mayo. En homenaje a las mamás, porque este es el mes de las mamás. Para darle un movimiento de alegría, de emoción, no solamente es trabajar, mamás, también hay que salir un poquito del estrés, darse un pequeño respiro, porque la vida es única y la vida hay que vivirla. Así que mamás, se merecen todo lo mejor del mundo. Y Constelación, pensando en ustedes, realice esta fiesta. Por fin es viernes, solo para ellas. Viernes 29 de mayo, local en la ciudad de La Paz, local Candilejas. Así que prepárense, mamás. Vamos a bailar música como esta también, las ochenteras. ¿Dónde están? ¿Dónde están las mamás ochenteras? Para darle energía, para darle movimiento al 29 de mayo, viernes 29, la fiesta de las mamás en la ciudad de La Paz, Constelación se viste de gala. Pónganse simpáticas, mamás. Vayan preparando el trajecito más lindo. Si no, estrenar nuevos trajes también. ¡Vamos! ¡Vamos!

0: Y repito, no se olviden nomás, viernes 29 de mayo, la fiesta de Por Fin Es Viernes, la fiesta de clásicos hecho para ustedes, mamás, solo para ellas. Y definitivamente quiero conocer a todas las mamás, a todas las mamás clasiqueras. Estrecharles la mano, un abrazo. Yo creo que es mejor vivir la vida así en directo, ¿no? Vivir definitivamente este momento tan especial. En homenaje al 27 de mayo, la fiesta Constelación Por Fin Es Viernes realiza el 29. Viernes 29. Porque el 27 ya van a tener actividad en los diferentes colegios, agasajos en los diferentes establecimientos del país. Así que mamá, sáquense tiempito para el viernes 29. Nos vemos ahí las caras, face to face, cara a cara. Y bailaremos definitivamente con ustedes. ¿Dónde están las mamás ochenteras? Levante la mano, levante la mano, levante la mano. ¿Y dónde están las mamás noventeras? A ver, las mamás noventeras, que se pongan en onda, porque aquí viene Chipnotic. ¡Epa, epa! Ingresando de lleno a los 90 en aquellas épocas, ¿no? Décadas. Uniendo generaciones, es tu generación. Para vos hasta las 12, vamos.
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0: Hold the Line, el éxito de Toto. Toda la gente amante de la música rock, un abrazo especial también. Y hablando de disturbios, todavía en la zona de Río Seco se encuentra gente que está identificado con el vandalismo, porque también claro, se aproximaron a un poco a destrozar los predios del teleférico azul. Bueno, sí, definitivamente está, te digo, realizándose un operativo en los caminos. El ingreso a la ciudad de La Paz, ¿por qué no se fue a las Fuerzas Armadas y la policía por ese sector, por esa zona de Río Seco? Bueno, a esta gente hay que darle su merecido, definitivamente. Esta gente metido en que nosotros estamos luchando por la democracia. No, no, no, señores. Estamos hartos los bolivianos de esos vandalismos que aprovecha mucha gente, ¿no? Y algunos problemas todavía en la zona de Río Seco, entonces. Tomar recaudos al respecto. Está la policía por allá, pero hay un enfrentamiento entre la policía y la gente que está reunida por ese sector de la zona de Río Seco. Sí, debería realizarse nomás ya un operativo militar y policial. Esto para precautelar la seguridad de la ciudadanía y los predios del teleférico azul. Esperemos tener ya noticias positivas más adelante, amigos. Vamos con una pequeña pausa y ya estamos de retorno.
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4: Pero un brindis por la generación de los que ya tenemos unos 50 años, porque nos estamos yendo. Y yo pienso, ¿quién nos va a sustituir? Nosotros somos una generación única. Espero que alguna vez pueda venir otra igual. Somos la última generación que escuchaba a sus padres, a sus tíos, a sus abuelos. Somos la generación que respetábamos a los que peinaban canas. Y ni hablar a los profesores. Somos la generación que nuestros padres decían, si el profesor te retó, por algo debe ser. Y a nuestros padres no se les ocurría ir a hablar con la maestra para defendernos. Porque había una complicidad. Si te retaron es que algo habrás hecho. Somos la generación que sabe honrar a los que han vivido y han vivido bien. Nosotros atravesamos la era del rock. Vivimos los inolvidables 80. No había seguros médicos privados, jugábamos en las calles, teníamos 3 meses de vacaciones. Si había un vecino regando la vereda, decíamos, señor, me da un poquito de su agua, y tomábamos agua de ahí. No nos contaminaba. Somos una edición limitada. Somos los últimos elegantes. Nos estamos yendo. Somos los que no nos vestimos con pantalones rotos porque para nosotros eso es pobreza. Aunque ahora sean los pantalones más caros. Entonces yo suelo decir a la gente, nos estamos yendo y tienen que aprovecharnos, aprender de nosotros. Porque muchos no estudiamos más que primaria y secundaria. Y somos gente educada, honrada, trabajadora, de principios. Somos los que íbamos en el camión y subía una señora, una dama, y nos poníamos de pie inmediatamente. No somos hijos de papi con más de 25 años y con carreras profesionales en escuelas privadas que dependemos de nuestros papás. Nosotros, si acá no va a estudiar, entonces a trabajar. Sabíamos cómo enamorar. A nosotros nos enseñaron que no importaba ser lindos, que al fin y al cabo verbo mata galán. Nos tocó tener principios y respeto y pasaremos a la historia como una generación humana y con valores.
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Snow is Feeling, qué linda canción, ¿no? Amigos, vamos con la hora porque ya estamos a punto de irnos a casa también. Nos separan 16 minutos y serán las 12 del mediodía. Ahora tenemos carne, no hay pollito, ¿qué almorzamos, mamás? Se me antoja papitas a la huancaína. Sí, algo saludable también, ¿no? Sus papitas, maní, lechuga, tomate, quesito, ¿qué más? Ah, la yajuita. Yajuita con quirquiña. Come on, ok, 100%. Se me hace agüita la boca, fantasma. Nosotros suavemente vamos despidiendo de nuestro programa con canciones también que son muy bonitas, que no han sido muy escuchadas, pero tienen un toquecito distinto, un toque especial. ¿Te acuerdas del grupo Lime? De Amantes Inesperados. Pues esta es su canción que personalmente me fascina, me encanta mucho y quiero compartirla contigo. Estamos soltando. ¿Qué tal? Este clásico. Estamos desatando éxitos en esta mañana de sábado. ¡Eso! Se siente Constelación presente. Con estas propuestas para compartir y conectarte a ti a esos momentos especiales. Con la magia de la música, uniendo generaciones. Constelación. 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Controlando todos tus movimientos. Sábado, sábado, sábado. 16 de mayo. Tenemos algo de fútbol, fantasma. Busque, busque, busque el, claro, noticias.

Estoy bailando, fantasma. ¿Le gusta mi paso? A mí no me gusta bailar, pero hago el intento de hacerlo también. Say You Love Me. Y a propósito del mundial, ya es definitivo, ¿no? Es oficial. Shakira estrena Dai Dai, canción del mundial 2026. Ya para la próxima semana lo traemos, fantasma, ¿no? Ok. Y en otro orden de cosas, hablando de fútbol acá en nuestro país, The Strongest vence a All Ready y se convierte en el nuevo líder del torneo. Un saludo para todos los Strongistas. ¿Dónde están los Tigres? Mamás Tigres también. Y en el panorama internacional, Carlos Ancelotti renueva contrato con la selección del Brasil por 4 años más.

Yo digo, ¿no había otra artista para la interpretación del próximo mundial? Vamos a ver si es bonita, ¿no? No la vi, no la escuché, fantasma. Oficial, Shakira estrena Dai Dai, canción del mundial. Esa foto, fantasma, muéstrame. Eso. Lionel Messi, Bad Bunny, revolucionan las redes con una foto inesperada. Cosas del mundo, ¿ah? ¿Eh?

Hablando de grandes amigos, un saludo para Renzo Beque, a la gente de Oklahoma Eventos. Hablando de DJs, a ver a quién. A Rodrigo Miranda. A Roger Chávez. Juan Carlos Ceballos. A mi querido Johnny Contreras. A Fernando Sarmiento. Amigos que siempre, a todos los DJs quienes nos sintonizan, nos escuchan todos los sábados. Amigos, un abrazo especial desde la radio también para ustedes. Cuando no cool and gun. Fresh. Y hablando de fútbol internacional, qué grave está esto, ¿no? ¿Alguien conoce a Camavinga? De la selección de Francia, qué grave. Deja fuera a Camavinga de la nómina de Francia para el Mundial. Oh, este grave, un buenísimo jugador, un gran jugador.

Y hablando de noticias de bloqueos y bloqueadores, noticia de última hora: tras la detención de bloqueadores, vecinos de Sencata anuncian que realizarán bloqueos, muchos más bloqueos.

otro día es para discutirla también. Pero muchos vecinos están tomando esas decisiones de radicalizar los bloqueos en la ciudad del Alto. Y también, por otra parte, esas mismas decisiones están obligando a que el gobierno dicte un estado de sitio. Vamos a tener algunas sorpresas en el transcurso de las próximas horas, amigos. Y esperemos tener abastecimiento de alimentos, verduras, frutas en los diferentes mercados, específicamente en la ciudad de La Paz. Nosotros nos vamos, fantasma. Sí, a mí me encanta el locoto. Voy a ir a buscar un locotito por allá en algún mercado para hacer mi agüita. Aunque poco, pero encontraremos algo en esta mañana de sábado. Amigos, gracias por acompañarnos, gracias por estar con nosotros. Nos reencontramos dentro de 7 días. A todos ustedes, muy buen fin de semana y que sea un fin de semana bonito y familiar, amigos, ¿ok? Para Constelación les habló Pepe Sandy. Un abrazo y, como siempre, seamos siempre generosos con los demás. Adiós, amigos.

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